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3: Vigila tus pensamientos. Vigila tus pensamientos, sentimientos y emociones, que con ello cuidas tu salud. Atiende a tu familia, tus amigos y allegados, que así cuidas el entorno donde vives. Nunca te hagas eco de los chismes, que ellos son creados por envidiosos, transmitidos por necios y aceptados por idiotas. Es necesario tener mucho cuidado con lo que escuchamos y damos por cierto. Hay mentiras cautivantes y verdades sin gracia, y eso tiende a confundir la razón. No siempre lo que parece ser, es. Cuando no estés plenamente seguro de que lo que vas a decir es cierto, útil o beneficia a alguna persona, mantén tu boca cerrada, que calladito te ves más bonito.
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2: Valora el poder de la palabra. Valora el poder de la palabra. La palabra es más fuerte que una roca. Si la utilizas para golpear, golpea, y golpea duro. Puede hasta tumbar gigantes como Goliat, y si la utilizas para edificar, puedes construir imperios. La palabra aleja los miedos, disipa las dudas, fortalece las relaciones y une las personas. Una comunicación respetuosa, amable y asertiva ayuda a una convivencia armónica, en paz y feliz. Cada palabra que salga de ti, que sea para unir y no para separar. Para exaltar y no para criticar, y cuando tengas que señalar algún detalle que sea bueno corregir, hazlo con honestidad, sinceridad y comprensión. Que sea para edificar y nunca para destruir. Así verás cómo la paz espiritual y la felicidad te acompañarán siempre. Con la palabra puedes llevar esperanza y espantar el desaliento de otros. Puedes predicar tu fe, manifestar tus afectos y expresar tu amor. Nunca dejes pasar esa oportunidad de expresar esos sentimientos que llevas dentro. Eso sí, cuando veas que no le vas a dar un buen uso a la palabra, recuerda que el silencio es tu mejor opción.
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2: La vida es una gran maestra. La vida

0: es una gran maestra, porque ella, aunque a veces cobra caro, enseña bien, y si no entiendes te repite la lección. La vida enseña con suavidad a quien quiere aprender, pero a los reacios ella los toma por las buenas o por las malas. Ella es como aquellas abuelitas que dicen que la letra con sangre entra, así es que trata de aprender a la primera, para que no tengas que repetir la lección. Cuídate de mentir, porque el mentir es una deuda que se contrae con el tiempo y no hay plazo que no se cumpla ni deuda que no se pague. La diferencia entre lo que tú quieres ser, lo que aparentas ser y lo que realmente eres, es lo que haces.
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2: Levántate cada día con el corazón henchido de positivismo. Levántate cada día con el corazón henchido de positivismo y que se te note en la cara el agradecimiento por un nuevo amanecer. El agradecer es el arte de atraer cosas bonitas. Alguien que es agradecido comparte lo que tiene, una palabra de motivación, una sonrisa de satisfacción, una mano con la fuerza de la sinceridad y Dios, o la vida si así prefieres decirlo, se encarga de devolverle multiplicado y gordito lo mismo que comparte. Una persona agradecida casi nunca está sola, valora todo lo que recibe, muy pocas son las cosas de las que carece y sus necesidades nunca son de larga data, porque su actitud se encarga de atraer cosas y personas buenas.
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Dicen que con el tiempo los recuerdos se esfuman. Se ahonda en el olvido lo que fue una pasión. Mentira, cuando mueras y bajas a mi tumba, verás que aún por ti arde la llama de mi amor.

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2: Vive hoy lo que te presente el día. Vive hoy lo que te presente el día. No te permitas el error de arruinar el presente por un pasado que ya no existe y que no tiene futuro. Nunca desistas de realizar un sueño por cuestión de tiempo. El tiempo de todas maneras va a pasar, pero está en ti seguir con él o dejarlo ir solo y al final lamentarte por haberte quedado o alegrarte por haberlo intentado. Solo quien se mantiene en el camino tiene derecho a llegar, quien lucha tiene derecho a triunfar y quien siembra tiene derecho a cosechar. Por largo que sea el camino se acorta cuando el final vale la pena y mientras más dificultades tenga la cuesta, más gloriosa y satisfactoria es la cumbre.
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Ahora es necesario separarnos. No sigamos haciéndonos mal. Lo nuestro ya se estaba convirtiendo simplemente en una rutina y el amor es otra cosa. 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
3: Nunca des por verdadero todo lo que tus ojos ven. Nunca des por verdadero todo lo que tus ojos ven. Hay casos en los que podrías ver como ciertas cosas que no lo son. Por eso hay quienes a veces confunden la sal con el azúcar. De ahí los dichos: no todo lo que brilla es oro y las apariencias engañan. Una cosa es ver y otra muy distinta es saber. Cuídate de juzgar y sobre todo de condenar, porque podrías estar corriendo un alto riesgo de equivocarte y de perjudicar a otros. Primero piensa si lo que vas a decir es útil para alguien o si estás seguro de su certeza. Si no, el silencio es tu mejor opción. En muchos casos se dicen mejores cosas con la boca bien cerrada que con la boca mal abierta.
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3: Que no te asusten los cambios. Que no te asusten los cambios. Hay cosas que se van, algunas buenas, para que puedan venir otras, algunas mejores. Todo vibra, todo se mueve, todo cambia. Solo tienes que aprender a utilizar esa energía y ponerla a favor de lo que quieres lograr. Si los obstáculos no te dejan seguir el camino, cambia el foco, pero no te detengas. El río, cuando no encuentra camino, lo hace si no puede cambiar su rumbo, pero de que sigue, sigue, porque hasta el agua que es vida estancada se pudre. Hay personas que se quejan por todo y no hacen nada, otros se conforman y hacen poco, pero hay quienes observan, piensan, sienten, deciden y hacen. Por sus frutos los conoceréis.
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de Carlos Ramón Cordero, La cuenta que no da nada. Yo voy a pagar la crianza que le debo a mi mamá. Para eso le cobraré porque ella me debe más. 20 años tengo cumplido, 5 voy a rebajar. Y de los 15 que quedan, los cobraré a mi mamá.

0: y el jabón lo dejo por la comida. De 1080 anual es la cuenta que presento, multiplicada por 15, 16.200. La madre oyó aquella cuenta que su hijo le cobraba y muy sonriente le dijo: ven acá, hijo del alma. Hijo, la suma que pides no la tengo en efectivo, pero te doy el conuco y 150 chivos. Esta casa donde vivimos también te la voy a dar. Voy a hablar con mi comae para irme para allá. Eso es todo lo que tengo, me lo dejó tu papá, que tú no lo conociste por estar de corta edad. Y aquí te pongo mi cuenta, la que vas a rebajar. 9 meses te cargué, no te los voy a cobrar. Después de tu nacimiento tuviste una enfermedad, me trasnoché 15 días. Eso no te vale nada. Los ahorros que tenía que me dejó tu papá, los gasté cuando enfermaste. Tampoco, hijo, tampoco te vale nada. Dándote comí en la boca hasta 2 años de edad, pura sopita de auyama, eso no te vale nada. Después te dio sarampión, te llevé para la ciudad, ahí vendí los cochinitos, tampoco, hijo, tampoco te vale nada. Te lavaba los pañales todos los días de madrugada porque solo tenías 4. Eso no te vale nada. Para secar los pañales los tenía que planchar. Por no dormir me enfermé. Tampoco te vale nada. Pero así seguí luchando hasta lograr que sanaras. Quedamos bastante débil. Tampoco, hijo, tampoco te vale nada. Hijo, si alguien te dijo que había dinero guardado, yo creo que has entendido, pues muy bien te lo he explicado. De 20 años, 9 meses, es la cuenta que me da, multiplicada por 0. Total, total, hijo, total no me debes nada. Aquí el hijo, arrepentido del gran error cometido, llorando dijo: señora, no merezco ser su hijo. Hijo, no digas así, eso sí me rompe el alma. No existen hijos malucos para el amor de una madre. Además, yo te perdono, ante Dios y ante los hombres, tú siempre serás mi hijo. Olvidemos los errores. Gracias, mamá, muchas gracias por el perdón inmerecido, pero trabajaré muy duro, ese será mi castigo. Y de ahora en adelante, todo me lo dejas a mí. El conuco y las gallinas trabajaré para ti. Esta lección recibida que tú me acabas de dar, bastante falta me hacía, nunca la podré olvidar. La crianza nunca se paga. El precio es incomparable. No hay dinero en este mundo para pagarle a una madre. Espero que todos los niños aprendan bien la lección, los de aquí de Venezuela, también los del exterior.
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4: Diferencia siempre lo ilusorio de lo positivo. Diferencia siempre lo ilusorio de lo positivo y llena tu vida de energía positiva. Una actitud positiva abre puertas, despeja caminos y te ayuda a llegar donde quieras llegar. Confía en ti y deja a un lado dudas y temores, que el miedo nunca ha servido para compañero. Quien duda de sus fuerzas, le da fuerzas a la duda. Frente en alto, vista al frente, pecho erguido, cola de ave, paso firme y alcanzarás todo lo que te propongas. No te preocupes por los tropiezos o baches del sendero, ellos son propios del camino. Cuando ya hayas pasado, verás que quedan detrás, que no eran tan grandes como parecían, y seguramente te reirás de ellos.
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cuando das cuenta que llevas una vida equivocada. 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
2: Siempre se ha dicho, honrar honra. Entonces, acostúmbrate a reconocer virtudes en los demás y celebrar las cosas buenas de otros, y si aún no lo has hecho, hazlo. Nunca seas un adulador porque eso ofende, pero trata de identificar y destacar lo bueno que hay en otras personas. Cuando eso ocurre, creas a tu alrededor un ambiente grato, amable y positivo porque tu imagen es positiva. Alégrate por el bienestar de otra gente. Alégrate cuando alguien logre una meta. Alégrate por la abundancia que tienes y sé feliz. Con esa actitud verás cómo cambia todo en torno a ti y mejora tu relación con los demás.
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2: Un verdadero amigo es como una estrella. Un verdadero amigo es como una estrella en el firmamento, aunque físicamente no esté, su luz continúa iluminándonos. La amistad verdadera es como la fuerza que mueve al viento. Casi nadie sabe dónde nace, pero nace. Pocos saben por qué crece, pero crece. Un verdadero amigo, cuando sabe que lo necesitamos, sin importarle las distancias, cruza mares y montañas, valles y llanuras y dice presente. Un verdadero amigo celebra nuestros éxitos, nos señala los errores, nos consuela cuando la tristeza nos aflige y espanta la soledad cuando ella quiere asomarse. Amigos, es el nombre que le damos a esos ángeles que Dios nos manda para que nos hagan compañía. Gracias por tu amistad.
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2: Para poder enfrentar con éxito. Para poder enfrentar con éxito las dificultades de la vida debes contar con suficiente inteligencia, disciplina y buenos amigos. La inteligencia cultiva la viendo, leyendo y escuchando cosas que te motiven, instruyan y formen. La disciplina, fortalécela con valores, autoestima y dignidad. Y a los amigos cuídalos con atención, sinceridad, solidaridad y afecto. Inteligencia, para que sepas tomar la mejor opción. Disciplina, para mantenerte firme en tus decisiones y, amigos, para que te señalen los errores cuando yerres, te presten sus alas cuando las tuyas fallen y te den un abrazo cuando lo necesites.
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1: Hermano, ¿no te das cuenta que llevas una vida equivocada? Hay que vivir de realidades. Te estás haciendo daño. Piensa en nuestra vieja que sufre, chico, que muere. ¿No ves llorando en silencio su letal agonía? ¿No ves acaso que...

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1: Buenos días, muy buenos días, damas y caballeros, oyentes todos de Clásicos del Sentimiento, a través de Sonando Fino Radio de República Dominicana, líder en la web. Génesis FM, señal abierta 93.9 en el municipio San Francisco del Estado Zulia en Venezuela y Ecos del Caribe. Transmitiendo desde Maracaibo para el mundo, por supuesto, con todo su personal. Vamos a presentarlo, por supuesto. ¿Qué pasó aquí? Se me perdió la guía, se perdió la ficha. Vamos. Sonando Fino Radio de República Dominicana, con nuestro director Scott Félix Emiliano y el técnico de sonido Carlos García. En la nueva Génesis 93.9, licenciados Osvaldo Ríos. Ecos del Caribe. En la parte técnica desde Guadalajara, México, el ingeniero Fernando Magallanes. Como locutora de estudio, y Daxue Carolina Perdomo desde Caracas, Venezuela. Y en Maracaibo, Víctor Atilio Carrasquero, este servidor que estará conversando con ustedes durante 2 horas, Dios mediante. Certificado de locución 13.525 emitido por el Ministerio de Transporte y Comunicaciones de Venezuela. Todos bajo la coordinación del director general de operaciones, William Enrique Salas, Premio Regional de Periodismo. Nuestros contactos telefónicos para que usted pueda llamar, pedir alguna canción, saludar a quien usted quiera, que nosotros estamos para complacerle. 0414.

0: entiendo bien el nombre. Ok. En todo caso, agradecemos su sintonía. Recuerden que Ecos del Caribe la puede sintonizar por Simple Radio.
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0: 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Pasó algo allí con Sonando Fino Radio. Ya veremos qué ocurre. Seguimos entonces. Continuamos con buena música mientras chequeamos los monitores en su programa Díganos y Daxue, y luego el DJ suelta el tema.
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1: Allí escuchábamos inicialmente a Orlando Contreras. Orlando Contreras, ¿amigo de qué? ¿Amigo de qué? Claro, sí, le quitó la novia y todo. Como decimos en Venezuela, le tumbó la novia. Entonces, ¿qué tan amigo es? No, señor. Eso no va. Y luego escuchamos a Beto Orlando, aquellos besos que te di.
0: Así hablan los maestros.
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1: Dicen los maestros que es mejor ser útil que ser importante. Creo que solo vale la pena explicarlo. No necesita explicación. 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

0: Dicho esto, continuamos con música en Ecos del Caribe. Antes, déjenme recordarle, Ecos del Caribe es el principal proyecto de la Fundación Venezolana de Visionarios Emprendedores, todos con discapacidad visual. Es importante que conozcan esto. Los miembros de la Fundación Venezolana de Visionarios Emprendedores son todos con discapacidad visual, así como la directiva de Ecos del Caribe. 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Continuamos con música. Suéltelo, DJ, súbalo, déjelo correr. ¡Aleluya!
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0: Chely Navarro, aleluya. Luego escuchábamos a Chucho Avellanet, qué mal amada estás. Qué mal amada estás, dice Chucho Avellanet en su programa Clásicos del Sentimiento. 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Nosotros continuamos. Continuamos con más y mejor música en su programa. Después Kidal se me diga cómo se llama el programa.
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0: Ajá, Clásicos del Sentimiento. ¿Seguimos? ¿Con qué seguimos? Ah, claro que sí. Recibimos a Claudia de Colombia. Me muero por estar contigo.

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1: Escuchamos a Claudia de Colombia. Bueno, por estar contigo. Luego escuchábamos aquí en Rocío Dúrcal. Sí, claro. Ajá, ¿con qué escuchábamos a Rocío Dúrcal? ¿No me dice el operador? Ah, tarde. No lo veía. Disculpen allí. Y luego a Rudy La Escala. Ajá, con ese hermoso tema. El cariño, qué bonito. A través de Ecos del Caribe, sonando Fino Radio y la nueva Génesis. 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Es solo oratoria, no locución y producción de radio. Ya ese curso terminó. Hay algunos aspirantes, algunas personas que quieren hacer el curso de oratoria, de locución y producción de radio. 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Entre tanto, nosotros continuamos con música, señor. ¿Será? ¡Claro que sí! Recibimos a Rudy Márquez. Háblame suavemente.

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1: Clásicos del sentimiento, claro que sí, hacemos radio para tu gusto. Y si usted desea una canción, desea escuchar un tema en especial, saludar a alguien, comuníquese al 0414, el WhatsApp 0414, manda un mensaje escrito y nosotros le complacemos. Ah, que no dicho el número todavía. 0414-651-1201. 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
1: Eso dicen los maestros. Quien no lucha por lo que quiere, tiene que conformarse con lo que le den, claro. Con lo que le toque, con lo que le quieran dar. En la vida, en la familia, en los grupos, donde sea. Sobre todo en la vida. Uno desea algo, se fija una meta y tiene que trabajar y luchar por eso. Si no, tiene que conformarse con lo que le toque, con lo que le den. ¿Por qué? Por no ponerle corazón, por no luchar, por no trabajar, por no hacer. Dicen los maestros, a mí no me crean mucho porque yo no soy maestro. Ellos son los que hablan así. Continuamos en Clásicos del Sentimiento a través de Ecos del Caribe, sonando Fino Radio y la nueva Génesis con la mejor música de ayer y siempre hasta las 12 del mediodía de hoy domingo 16 de agosto. Este programa es completamente en vivo, vamos a decirle qué hora es para que 10 y 51 minutos de la mañana. Programa completamente en vivo, no acostumbramos a hacer programas grabados. Salvo alguna excepción, alguna falla técnica que se deja sonar la computadora con la música de ayer y siempre. 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Seguimos con música. Usted lo dirá, amigo DJ. ¿Será que lo suelta? Ajá. ¿Cuál es? Ajá. Claro que sí. ¿Recibimos a quién? Trigo Limpio. Tómame o mátame. ¿Dónde Idaxue? Dígame el programa y soltamos la canción. No, al revés. Soltamos la canción y luego me dice el programa.
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1: Escuchamos inicialmente Tú me has dado cuando son las que las 11 con 6 minutos, luego por supuesto identificar la emisora y las promociones de la hora. Luego escuchamos a Elio Roca, que está sonando de fondo. Te necesito tanto, amor, te necesito. En su programa, dígamelo, Iraxue.
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1: Ajá. Estaremos hasta las 12 del día, Dios mediante, a través de Sonando Fino Radio de República Dominicana, líder en la web de la nueva Génesis 93.9 en San Francisco, Estado Zulia, señal abierta, y Ecos del Caribe desde Maracaibo para el mundo. ¿Con qué vamos, señor Guillén? Usted me dirá.
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1: Ajá, él dice que así hablan los maestros. Los fracasados esperan que las cosas pasen. Los triunfadores hacen que las cosas pasen.
2: Así hablan los maestros.
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1: ¿Usted qué cree? Los fracasados esperan que las cosas se den, ya veremos, como vaya viniendo vamos viendo. Los triunfadores hacen que las cosas pasen, dicen los maestros, dicen ellos que son los que saben. Cuando usted vaya a orientar a una persona con discapacidad visual, por favor no le grite para allá o para acá, dígale al frente, detrás, a la derecha o a la izquierda, o que se detenga. Es la mejor manera de orientar a una persona con discapacidad visual. La ceguera es solo una limitación y queda de lado con su ayuda. De antemano, gracias por su colaboración. Si usted ve que una persona con discapacidad, un adulto mayor, una mujer embarazada, ingresa a algún autobús o microbús, por favor, cédale el puesto. Y si no, cuando menos, dígale cuál está desocupado para que pueda utilizarlo. Ser un buen ciudadano es muy poco lo que cuesta, pero mucho lo que vale. Es un mensaje de Ecos del Caribe, Sonando Fino Radio y la nueva Génesis 93.9 FM. ¿Será que continuamos con música, señor? Luego de Elio Roca que viene. Ajá. Por ahí me está. Emmanuel, quiero. Bueno, si quiere dormir cansado. Póngase a vaciar una placa, como decimos en Maracaibo, a echar una placa. A trabajar la albañilería, algún trabajito pesado. Porque dicen, Manuel, quiero dormir cansado.
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1: Escuchábamos a Gianfranco Pagliaro, Todos los barcos, todos los pájaros. Luego que habíamos escuchado a Emmanuel, que quiere dormir cansado. Quiere dormir cansado, trabaje duro en el día. Luego al grupo Indio, ¿por qué nos dijimos adiós? Si me quieres, si te quiero. Y ahora a Ana Gabriel, Hechizo, en su programa
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1: Ajá, a través de Ecos del Caribe, Sonando Fino Radio de República Dominicana y la Nueva Génesis, señal abierta de San Francisco, Estado Zulia. 93.9, hasta las 12 del día estaremos compartiendo con todos ustedes. 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Recordamos dos cosas. 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Totalmente solidario. 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Continuamos con música, DJ, que viene ahora. Usted me dirá y lo escuchamos. Es un tema dedicado a los abuelos. Ustedes saben que los abuelos, para algunos, las personas mayores, son como floreros chinos, no saben dónde ponerlo, porque en el medio de la sala no adornan nada. Entonces, arrinconarlo tampoco deben. Es una persona valiosa, es un ser valioso. Entonces no saben qué hacer con uno. Pero el abuelo. Ay, el abuelo es un pilar en la familia, un pilar en el hogar. Es un pilar muy valioso. Si no, escuchemos este tema. Suéltelo, DJ. Súbalo, déjelo correr.
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2: Escuchamos a Jairo María Serena, pero antes habíamos escuchado este tema, El Abuelo. Bonito mensaje referente al abuelo, a los abuelos, a la abuela. Es cierto que el papá es el papá y la mamá es la mamá, pero los abuelos son como el refugio, como el soporte, como el amparo, incluso de los padres. Si el papá o la mamá lo va a regañar, tú corres para donde el abuelo. Los niños con ese soporte, ese apoyo, ese amor que es del abuelo, como dice el tema. Súbalo, DJ.

0: los abuelos son incluso los que apoyan algunas tremenduras, algunas cosas que por supuesto a los padres no les está permitido. Porque una cosa es ser padre y otra cosa es ser abuelo. Dice por ahí el refrán, una cosa es con guitarra y otra es con violín. Sí, es verdad. Eso es verdad. Bonita canción. En Ecos del Caribe, sonando Fino Radio y La Nueva Génesis. Continuamos. ¿Será que seguimos con más y mejor música? Porque la hora está avanzando. Ya son las 11:36. Ya nos quedan pocos minutos con música y por lo tanto vamos a disfrutarla. Suéltela, DJ. Súbala, déjela correr.
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1: Ajá, escuchamos ese tema denominado de Juan Manuel Serrat, Mi Barca. Pero antes habíamos escuchado a Javier Solís con Cataclismo. Seguimos en Clásicos del Sentimiento. Si usted se va a dirigir a una persona que es sorda y usted sabe que es sorda, por favor no lo grite. Por mucho que usted grite, no le va a escuchar. Háblele de frente, con la boca desocupada, despacio y hágale señas sencillas. Y así podrá establecer una buena comunicación con esa persona que no puede escucharle. La sordera es solo una limitación y queda de lado con su ayuda. De antemano, gracias por su colaboración. 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Es un mensaje de Ecos del Caribe, Sonando Fino Radio y la Nueva Génesis 93.9 FM. Continuamos, señor. ¿Será que seguimos? ¿Con qué vamos? Ajá. Recibimos a José José. Él nos dice 40 y 20.
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0: Señores, se nos terminó el tiempo, se acabó el programa por el día de hoy. Hemos compartido con ustedes con inmenso cariño, con alegría, desde Ecos del Caribe, Sonando Fino Radio y la nueva Génesis, señal abierta 93.9 FM. Desde Sonando Fino Radio, República Dominicana, líder en la web, Scott Félix Miliano como director, como técnico de sonido, Francisco García. En la nueva Génesis, San Francisco, Estado Zulia, el licenciado Osvaldo Ríos. En Ecos del Caribe, en la parte técnica desde Guadalajara, el ingeniero Fernando Magallanes. Y como locutora de estudio desde Caracas, la doctora Idaxue Carolina Perdomo. Conversando con ustedes desde Maracaibo, Víctor Atilio Carrasquero, certificado de locución 13.525. Todos bajo la dirección del Coordinador General de Operaciones, William Enrique Salas, Premio Regional de Periodismo. Nos vamos con la invitación firme para el próximo domingo de 10 a 12 del día, en vivo, Ecos del Caribe, Sonando Fino Radio y la nueva Génesis en su programa Clásicos del Sentimiento. Recuerde, si usted ve a una persona con discapacidad visual, por favor no le ofrezca dinero, eso ofende. Ayúdela a cruzar una calle, a esperar un vehículo o a orientarse en su camino, porque la ceguera es solo una limitación y queda de lado con su ayuda. De antemano, gracias por su colaboración. Manténganse en sintonía de Sonando Fino Radio, la nueva Génesis y Ecos del Caribe, trabajando las 24/7 para todos ustedes. Señoras y señores, tengan todos feliz domingo.
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6: El optimismo es el imán del bienestar. El optimismo es el imán del bienestar. Vive alegre, sé agradecido, constante en tus propósitos y predica con acciones tus creencias. Cada inhalación es una oportunidad que tienes de alcanzar tus metas, tómala, que de nada serviría una gran idea si no es puesta en práctica. Un sueño sin acción no pasa de ser mera ilusión, y quien vive de ilusiones perece de desencanto. Levántate, actívate a ayudar a mover el mundo que tú puedes. Recuerda que sobre los perezosos nunca se ha escrito nada. La vida es para vivirla, no para pasarla sin penas ni gloria. Es maravilloso llegar al final de una meta, subirse al podio y decir, si pude, si puedo, yo soy un triunfador.
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4: Por difícil que sea un camino, por difícil que sea un camino, cuando emprendas algo no permitas que la toxicidad de algunas personas contamine tu vida y obstaculice tu andar. Que cada quien asuma su barranco. Tú debes saber que todo camino tiene piedras, tú decides si las utilizas para sentarte y descansar, para hacer puentes y atravesar baches o para levantar muros. Las piedras siempre serán piedras, pero es tu actitud lo que hará la diferencia. Asume que es solo tuya la decisión de detenerte o de seguir adelante para lograr la meta que quieras alcanzar. Aunque el marinero no tiene el poder para controlar la dirección del viento, sí puede ajustar sus velas para llegar a donde quiere llegar.
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0: gracias. Ay, qué rico cantar, qué rico volver.
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2: Hay palabras que sin pañuelitos ni sombrero. Hay palabras que sin pañuelitos ni sombrero te convierten en mago y te abren puertas que para otros pueden estar cerradas. Buenos días, por favor, permiso, ok y muchas gracias. Nunca confundas mal carácter con firmeza ni grosería con derechos. La soberbia y la prepotencia, aun con motivos, afean tu imagen. Donde cabe una palabra disonante, de reproche o desagrado, cabe una palabra amable, cortés y de gratitud. Trata bien y no mires a quién, que el tratar bien muchas veces hace que seas tú quien tome la batuta. Jamás dejes que la toxicidad de otros te dañe el momento, te afecten el ánimo y que en algunos casos hasta te hagan desistir de alcanzar tus propósitos.
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3: Amarse a sí mismo es cuidar el alma. Amarse a sí mismo es cuidar el alma y debemos alejarla de personas tóxicas de pensamientos, sentimientos y emociones. En algunos casos hay que soltar y dejar ir sin reproches ni extrañeza hasta a quienes hemos considerado grandes amigos. Las situaciones, las circunstancias y las personas cambian y todo el mundo tiene derecho a cambiar sin tener que pedir permiso. Para eso es el libre albedrío, nadie es dueño de nadie. Eso no es bueno ni malo, simplemente es. A veces amanece con sol y en la tarde llueve. La mejor profesora para explicar eso es la vida. Ella cobra caro, pero enseña bien. Nunca te engañes creyendo que tu punto de vista es el punto final.
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3: El perdón no significa que la herida dejó de existir. El perdón no significa que la herida dejó de existir, pero sí significa que ella ya no controla más las emociones y la vida encuentra una mejor forma. Nacemos sin traer nada. Morimos y no nos llevamos nada, entonces no peleemos más por algo que no trajimos y que no nos vamos a llevar. Las palabras nunca tendrán la misma fuerza que las acciones. Todo lo que digamos debemos tratar de hacerlo, que la vida es una plantación y todo lo que sembremos tarde o temprano será lo que cosechemos. Hay que escoger las semillas con sabiduría y cuidar lo que escogemos porque eso es un aprendizaje. Hay que sembrar ternura, comprensión, paz y agradecimiento para recoger aceptación y amor.
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2: Siempre hablamos de las ventajas que tiene el persistir. Siempre hablamos de las ventajas que tiene el persistir para lograr nuestras metas y eso es bueno. Pero hay ocasiones en las que el persistir en un propósito nos resta paz interior, amor propio y hasta dignidad. En ese momento el persistir se convierte en necedad y terquedad. Debemos ser lo suficientemente inteligentes para saber cuando una causa ya no vale la pena, soltar el objetivo, replantear el rumbo, tocar la retirada y dar la media vuelta, sin que eso signifique cobardía ni conformismo, sino sabiduría. Está en cada uno de nosotros el reconocer cuando alcanzar un propósito resulta más caro que abandonarlo.
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2: La autoestima, aunque no es para exhibirla. La autoestima, aunque no es para exhibirla, es como la tos y el dinero, no se oculta con facilidad. Quien disfruta de una fuerte autoestima ayuda a todo el que puede sin egoísmo, sin esperar nada a cambio ni dobles intenciones. Saluda con alegría y se alegra del éxito de otros. Quien tiene una fuerte autoestima, aunque no lo ande diciendo, se le nota. Vive en paz, no guarda rencores y nunca busca vengarse por algo que le hayan hecho. Las críticas las toma como recomendaciones, reconoce virtudes en los demás, no se mete en la vida de nadie, se mantiene firme en su fe y predica con acciones sus creencias.
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